0: Sensación que me queda en este momento de una tristeza muy
1: grande. Apenas se arrasan tantos años en día. Si yo yo ni a camino me mando un líquido cuban y voy a decir que es un bandín prancho, es un turro, es un pantacina. 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Deben complexitas, pero mañana camino brasa. Y que Germán subió mi visa, camino tacluca. Maca camino puña que se empatan junto como manancan pertanían y manchuga.
0: Fueron a estar gratis de lo que fue este partido. Pues el otro día nosotros con Alemania teníamos que doblar las dos.